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0: Si se enamora de mí, fracasa. Fracasa perfectamente en este lunes 3 de agosto. ¡Bienvenidos, bienvenidos, bienvenidos! Saludo especial a toda la gente allá en Matrix. Pau, pau, muchachos, esta hora, tanto que pone mano. Señores, aquí estamos nosotros para compartir con ustedes a través de Matrix 104.7 y a través de www.muydiferenteradio.com. Un placer inmenso poder compartir con todo ese público que cada día se da cita con nosotros para poder disfrutar, pasarla bien, porque ese es el propósito nuestro en este programa. Que la podamos pasar bien, que la podamos... nosotros pasar hacia adelante esa energía y disfrutar, porque señores, la vida es tan corta y uno se la complica tanto en caballá, que lo más importante es poder en algún momento poner los pies sobre la tierra y dar las gracias de lo bendecido que somos en muchas cosas.
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0: Y bendecido de tenerla acá. Como debe ser, en shorts, en este caluroso, que va a arrancar, el más caluroso va a arrancar allá. No, no haga secreto que estás ahí. ¡Milagros Méndez!
2: Sí, yo estaba secreteando.
0: Comiendo chicle.
2: Ajá. Hola, Milagritos. Dímelo, Super Fran, aquí. Buenas tardes. Buen provecho a todos.
0: Con todo lo que trae la vida, Milagros.
2: Buen comienzo de semana, buen lunes, buen comienzo de mes. Agosto arrancó este pasado sábado.
0: Arrancó como era.
2: Día 1 y ya hoy estamos en el calendario marcando el día 3.
0: Una locura.
2: Octavo mes del año. Te tomo las palabras, el mes más caluroso de todo el año. Y se está pronosticando, se está alertando a la población de que hay muchas probabilidades de que la sensación térmica de la temperatura se perciba en hasta 50 grados.
0: ¿Nos mudamos
2: Celsius.
0: Para África? ¿Para el Sahara nos mudamos?
2: Sí. Sí, nos mudamos. ¿Cómo es que se llama este desierto?
0: Desierto, desiertos, desiertos.
2: No, porque el Sahara está al norte.
0: ¿Entendiste? Ajá. Desiertos, desiertos, desiertos.
2: Exactamente. No, pero hay
0: no son todos, son ciertos.
2: Hay una parte, hay otro desierto en África que es bien caluroso. Ahora no tengo el dato.
0: Pero
2: vamos
0: a
2: ver los documentales.
0: Como dice
2: mío. Un
0: caramba. TikToker que yo veo que habla de.
2: Tira un facto y me voy.
0: De béisbol. No, exacto. Wow, me tienen cansado. Pues. Ay, ay. Pero no, él te dice: bueno, va a ser muy caluroso. Vamos a los datos. Nos vamos inmediatamente a los datos. Pero, Milagro, nosotros venimos de un fin de semana ya iniciando el mes de agosto.
2: Sí, señor.
0: El pasado sábado 1, ayer 2, 3. Saludar y felicitar en el día de su cumpleaños a un oyente leal y fiel. Nuestro querido Francisco Leonardo Morales Ortega.
2: ¡Happy birthday!
0: El señor Leo Morales estuvo de cumpleaños en el día de ayer, mi gran amigo, hermano, compadre, padrino de María Laura. Estuvo de cumpleaños en el día de ayer. Espero hoy poder darle su abrazo. Ayer estaba en asuntos familiares, como debe ser.
2: Tal cual.
0: Como debe ser. Y que Dios le bendiga, le dé mucha salud, tranquilidad, que la ha ido trabajando, así que nadie se la quite.
2: Por favor.
0: Por favor.

0: Ah, pues lo vamos a poner en un reality.
1: Vamos a mandarlo por reality.
0: The Bachelor.
1: Sí, yo creo que podemos mandarlo para un reality.
0: Señores, los 2000, los inicios de los 2000 fue la década.
1: Yo lo veía.
0: Fue la década de los realities de todo tipo.
1: Me gustaba ese de Bachelor.
0: A mí también.
1: El soltero. Ajá. Y le hicieron después la mujer, la Bachelorette.
0: The Bachelorette. Y The Bachelorette, sí. Exactamente. Había una edición masculina de solteros y una edición femenina que todavía, al día de hoy, de esas producciones siguen produciéndose memes.
1: Memes, sí.
0: A 20, 25 años después.
1: Me dijiste que me iba a...
0: Sí. Muy chocoso.
1: Y sale el gato, sí. Usted dice. Bueno, vamos a los datos, como dice el TikToker que yo escucho. Creo que es puertorriqueño. Okay. Pero bueno, no importa. Mucha atención, dice mi querido amigo Jean Suriel. Inicia.
0: Ay, Dios.
1: No había comenzado. Yo pensaba que estábamos en el medio.
0: No.
1: No. Inicia el periodo más caluroso en la República Dominicana.
0: Lo anterior fue un ensayo, fue un tráiler.
1: Oye, yo, para serte honesto, yo pensaba que estábamos como dentro de un mes. O sea, en un mes. 3 meses de calor, ya estábamos en el primero, pensaba yo.
0: No.
1: No, no, esto era una prueba.
0: Como era un teaser. Como hay una canción de Yuridia que dice, te equivocaste. Sí, búscala en YouTube.
1: Me equivoqué.
0: Porque yo no canto mucho.
1: Dice mi amiga Yuridia. Y aquí vamos con los datos.
0: Dale.
1: Tomen agua, dice Gis Uriel.
0: Aquí ando yo.
1: El periodo de temperaturas extremas en República Dominicana acaba de comenzar. En los próximos 3 meses, es decir, hasta octubre, mi hermano. Wow.
0: Sí.
1: En los próximos 3 meses veremos el calor incrementar de manera significativa en todo el territorio nacional, con sensaciones térmicas llegando hasta 50 y 52 grados Celsius. Eso es para cocinar en el sol. Por los efectos del fenómeno El Niño. Este año el calor intenso se ha adelantado 2 semanas. Se ha adelantado. O sea, es decir que era más para adelante.
0: Sí.
1: Ajá, hasta diciembre casi. 2 semanas. Usualmente es el 15 de agosto que comienza la etapa más sofocante en el país, la cual eventualmente dura hasta el 15 de octubre. Bueno, aparentemente existía esa temporada tan larga. Para mí la temporada crítica era un mes. Para mí. Y me daba entre agosto y septiembre. Yo pensé que era ahí como que la cosa se ponía caliente. No. Comienza a ponerse caliente. El calor extremo se extenderá este año hasta inicios de noviembre. Y todavía hasta la primera semana de diciembre. Ah, no, pero déjenlo prendido. No hay problema. Déjenlo prendido porque que si vamos a esto.
0: Señor, el que pueda agarrar e irse para un río cualquiera, váyase.
1: Con precaución.
0: No, lógico.
1: Con precaución, que no, hemos visto cosas.
0: No, porque yo no estoy hablando de que alóquese, y agarre para donde sea, no.
1: Ok.
0: Obviamente con precaución.
1: Posiblemente hasta la primera semana de diciembre tendremos el termómetro con altas temperaturas durante el día, porque ayer, bueno, después de la lluvia se puso fresco.
0: Ayer llovió, lo agradecemos.
1: Sí, sí. Por ejemplo, para hoy el señor Jean Suriel dice lo siguiente. Hoy tendremos la incidencia de la onda tropical número 33 y vientos húmedos, por los que podrían desarrollarse algunas lluvias con descargas eléctricas. Ayer llovió y tronó. Y ráfagas de vientos en el sureste, sur, cordillera fronteriza. En las próximas horas también se acercará a República Dominicana la nube sahariana número 14, con un incremento de las alergias respiratorias. Durará hasta el miércoles en la mañana, generando ambiente muy caluroso. Ya está generado, Jean. Mañana martes transcurrirá brumoso por las partículas africanas, con escasas precipitaciones, solo algunos chubascos en la tarde, pero el miércoles se espera el alejamiento de la nube sahariana y la cercanía de la onda tropical 34. Y para el jueves, aquí vamos a dar los datos semanales, y para el jueves incrementarán los aguaceros con ráfagas de vientos por la llegada de la onda tropical. Podrían ocurrir algunas inundaciones urbanas moderadas. El viernes seguiremos bajo los efectos del fenómeno atmosférico y los vientos húmedos son más con más precipitaciones. Caramba, y este fin de semana tendré la oportunidad de acompañar a mis amigos de Golf View, la revista más espectacular que tiene que ver cubriendo eventos de golf, que tienen su mega extraordinario torneo en Punta Cana.
0: Bueno.
1: Pero con esa ayuda.

0: Lluvia se pone sabroso.
1: No, pero tú vas a tener brisa marina, eso lo compensa.
0: Brisa marina. ¡Marina!
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0: ¿Tú sabes que una vez de joven, ahora que dices marina, una vez de muy jovencito, sí, muchachón, teenager.
1: Ok, ok.
0: Estaba yo enamorado de una vecina llamada Marina.
1: Bueno.
0: Pero debe, Marina tiene que llevarme a mí. Caramba, que no lo esté escuchando. No, Marina tiene que llevarme a mí mínimo 10 años.
1: Ah, bueno.
0: Mínimo, mínimo.
1: Tú deslumbrado.
0: Enamorado
1: de Marina.
0: Yo tenía dos enamoradas. Yo estaba enamorado, no que eran enamoradas.
1: Eran tus crush.
0: Yo tenía dos. Es común.
1: Para que la gente entienda, es común, eran tus crush.
0: Sí, sí, que un teenager se enamore hacia arriba. Es muy común.
1: Sí, sí, claro.
0: Incluso las teenagers también.
1: Pero eso te iba a decir yo.
0: Bueno,
1: que
0: le dura más que las teenagers. Llegan como hasta tri-teenager.
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0: Por lo que estamos viendo en estos tiempos, llegan a cuatro teenagers.
1: Yo estoy en mi segunda juventud.
0: Sí, pero excúsame. Pero tú pasaste eso.
1: ¿El qué?
0: Lo que te voy a decir ahora.
1: Ajá.
0: Tú pasaste el hecho de enamorarte de una gente muy mayor que tú. Muy mayor. Lo puedes haber pasado. Lo puedes haber pasado. No tan intenso, espérate. Como a sus 20 y 30.
1: Estás mal utilizando un término.
0: Ah, pues sería,
1: enamorar,
0: pues
1: no que no, te atraiga.
0: Exacto, sí.
1: Enamorarse conlleva ya la creación de un vínculo.
0: No necesariamente. Hay gente que se enamora solo. Tú lo sabes. Tú has tenido que ubicar gente que se enamoran solo.
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0: Así que déjalo así, ¿no? Olvídate. Semántica, semántica.
1: Ah, bueno.
0: Ok. ¿Te acordaste de alguien? Me va a decir.
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0: Bueno, de teenager yo estaba enamorado, vamos a decir enamorado, tenía un crush con Marina, una muchacha muy hermosa y elegante,
1: sí.
0: Todavía lo es a su edad, una señora muy elegante y hermosa, y una que tengo mucho que no veo, yo no sé si era su apodo o era su nombre, no, porque de ser su apodo, su nombre sería Jacqueline. Pero ella se llamaba Jaquelo. La conocíamos como Jaquelo.
1: Ok.
0: Y para mí, enamorada. Mi mamá me dio una pela un día.
1: ¿Y por qué?
0: Mami no le gustaba. Y se lo agradezco en el alma. Porque parece que eso incidió en otras. De esa manera incidió en otras personas. Y lo que vimos al final, no. Mami era de las personas. De antes de las 8 de la noche, usted tiene que estar aquí.
1: Ah, ya.
0: No,
1: ponía su toque de queda.
0: No, toque de queda. Toque no podía andar brujuleando en el barrio o en la Constanza, vamos a decir así, pero en el sector.
1: Okay.
0: Brujuleando después de primero, usted no tiene que estar en casa ajena en hora de cena.
1: Totalmente.
0: Segundo, ya está de noche. Recuerda que era un tiempo de menos iluminación. Ya está de noche, venga para su casa. Cuestión de adecuarse y para el colegio al otro día. Te estoy hablando, muchacho, menos de 13 años yo.
1: Está bien.
0: Menos de 13 años.
1: Eso es disciplina.
0: Tal vez 12. No llegaba a 13. Yo a los 13 ya andaba jugando basquetbol para otro lado. Entre 11 y 12 años. Enamorado de ella, qué loco, como un loco, es un muchachito. Y yo iba y la terraza, ella tenía novio y qué me importaba a mí, yo me quedaba viendo. Sí, es bonito.
1: Tú aguantabas tu gorro.
0: No, yo no era el oficial. El otro era que me quería linchar porque ese niño jodón que hacía ahí.
1: Aficiado de su yaquelo.
0: Aficiado. Y un día se oía a doña Marisa en las lejanías. ¡Francisco Alejandro!
1: Sí, porque con el primero y el segundo nombre.
0: Mami siempre me ha dicho Francisco Alejandro. Chico, ya tú sabes. ¡Francisco Alejandro! ¡Francisco Alejandro! Yo oía eso. ¿Y qué me importa a mí? Yo estaba viendo ya. ¿Qué es lo que me importa a mí? Cuando sentí que la vociferación estaba más cerca, dije, ¡ay, salió de la casa a buscarme! Sí, espérate, que esa voz se oye muy cerca. Porque ya que él vivía como a mitad de la calle, nosotros vivíamos abajo, pero ya la voz de mami yo la oía cerca. ¡Uy! Espérate, ya salió de la casa.
1: Más amplificada.
0: No, ya decidí ir, pero no me dio tiempo. En lo que ya ella venía subiendo y yo iba bajando, nos encontramos a mitad de camino.
1: Yo estoy mal.
0: Y de ahí adentro de mi casa fue a Pecosones.
1: Bim, bam.
0: Bim, bam, bim, bam, bim, bam. Pero yo estaba viendo ya que lo que ¿qué me importaba?
1: Eso. Valía que esa reprimenda valiera la pena.
0: Sí, ahora mi pregunta es: ¿cómo llegamos ahí?
1: ¿Qué tam-? No sé.
0: ¿De qué? ¿Sabes? ¿Cómo llegamos?
1: Empezamos si a hablar del clima.
0: Del clima y llegamos al amor.
1: No sé.
0: Siempre no llegamos sé. Al amor.
1: Sí, no sé qué.
0: Siempre llegamos al amor.
1: Es verdad que sí.
0: Sí, hay que revisar nuestros entornos.
1: Sí, sí. Siempre. Yo me encontré un meme, yo no puedo reproducir, ¿sí? Pero era como, ay, quédense ustedes luchando por amor, yo me voy a poner a hacer otra cosa, sí, que no sé, sí, no, o no, como no, por ahí.
0: Pero bueno, terminando con esto,
1: calor.
0: Sí, Jean Suriel, ya, busque la cuenta de Jean Suriel, todo no es vagabundería, todo no es chercha en las redes, hay que informarse. ¿Para qué? Si ya usted sabe, por información de un experto, que las cosas en cuanto al clima se van a complicar, entonces usted mismo haga como una especie de limpieza por temporada y diga, bueno, este tipo de ropa no va para esta temporada. Este tipo de ropa no va para esta temporada.
1: Exactamente.
0: O sea, póngale en un lado apartado del closet, si lo tiene, déjelo ahí trancadito y saque la ropa que realmente usted debe usar. Si no es de la gente que se hidrata bien, entonces comience a hidratarse. Hable con un profesional si usted no sabe qué usted puede tomar adicional para mantener una buena hidratación. Si es de las personas que hace ejercicio, por ejemplo, hoy a mí me tocaba más tiempo corriendo que el resto de la semana. Yo estoy corriendo lunes, miércoles y viernes, tres días a la semana, pero puse los lunes la corrida más larga.
1: Ok.
0: Cuestión de no puedo los sábados, no me voy a levantar temprano los domingos, porque tampoco esto es un castigo.
1: No.
0: Entonces, si los lunes tengo oportunidad, lo hago los lunes. Ok, ¿a qué me refiero con eso? A mí me tocaba hoy más tiempo del que hago naturalmente. Estoy haciendo como mucho una hora 20. ¿Qué yo hice? Me fui a las 5:30. A las 5:30 de la mañana estaba yo ahí ya soltando los huesos y los músculos. ¿Por qué? Porque no puedo esperar 8, 9 de la mañana. Es sofocante, mi hermano.
1: Está fuerte.
0: Entonces, si la humedad hace, y eso se lo estoy diciendo a usted, no porque lo haga yo, ubíquese usted y averigüe usted también. Por ejemplo, yo tengo la condición. O sea, yo estoy precondicionado a que tengo un solo riñón. Entonces, yo no puedo, no debo deshidratarme. Debo estar en una hidratación equilibrada. Pero también, aparte de que debo estar equilibrado en la hidratación, no puedo exponerme a mucho rato de sudor. Porque, si usted no lo sabe, usted está botando todo el agua que tiene su cuerpo. ¿De acuerdo? Entonces, yo dije, no, espérate. Si normalmente yo corro de 6 de la mañana a 7, o de 6:20 a 7, no. Esta primera media hora yo la voy a hacer sin luz. ¿Sabes? Sin luz natural.
1: Sin luz solar. No,
0: porque
1: y que está
0: el calor
1: más fresco.
0: Estaba igualito. No, entre
1: el
0: tú y
1: el calor
0: yo,
1: estaba igualito.
0: La humedad estaba idéntica.
1: A pesar de la hora, temprano
0: la
1: en la mañana.
0: Porque estaba húmedo.
1: Y mira que ayer en la tarde, que
0: llovió muchísimo.
1: Que gracias, papá Dios, por esa bendición, porque se necesitaba refrescarse de alguna manera u otra el ambiente, el clima. Y en la tarde fue justamente el momento. No sé si en toda la provincia de Santiago, sí sé que días anteriores ya había llovido, por ejemplo, en
0: llovió
1: Santo
0: mucho,
1: Domingo.
0: Llovió mucho.
1: Y en otras provincias cercanas, pero en la nuestra no había caído ni una gota. Y ayer, por lo menos en la zona del centro de la ciudad, y por lo que pude percibir por la vista que tenía, de que del nublado, del nublado de lluvia.
0: Del nubarrón.
1: Sí, del nubarrón, pues se extendía.
0: Sí.
1: Se extendía por gran parte de la ciudad. Ojalá haya llovido por donde usted se ubica, porque sirvió para refrescar, ¿eh?
0: Así
1: se refrescó
0: es.
1: Bastante.
0: Así
1: y eso
0: es,
1: se agradece,
0: sí.
1: Por supuesto.
0: Sí, en la noche estaba bien fresquecito.
1: Estaba bueno.
0: Estaba bien, estaba bueno. Por suerte. Porque...
1: Gracias, Señor, por todo. Dios sabe lo que hace.
0: Dios sabe lo que hace. Bueno, Milagros, pues felicidades a ti, felicidades al pueblo, felicidades a la justicia, felicidades a todos nosotros.
1: Ajá.
0: A partir de hoy, el nuevo Código Penal entra en vigencia.
1: Bueno.
0: ¿Por qué digo felicidades? También hay que reconocer que dentro de ese código, que hoy entra en vigencia, pero eso estaba tratándose de arreglar hace 20 años, ¿eh? O sea, eso siempre
1: era una deuda pendiente.
0: Una deuda pendiente. Que Abinader la está saldando casi todo porque él se va, él no vuelve. ¡Ey! Está cogiendo ese chucho.
1: Bueno.
0: Pero está dejando algo.
1: Bueno.
0: Porque si él tuviera un compromiso, él, de volver. Posiblemente hay cosas que se extienden más.
1: Pero no.
0: Pero no va para ningún lado.
1: No,
0: o sea,
1: no.
0: Va para la dirección del partido.
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0: Ok, entonces, volvemos, Milagro.
1: Estamos
0: como brincando de temas.
1: Sí, se están reivindicando los altos mandos del Partido Revolucionario Moderno. Por ejemplo, aquí en Santiago, doña Rosa sigue en el mismo cargo.
0: Ah, caramba.
1: Doña Rosa Santos, sí.
0: Perfecto.
1: Y otras
0: que va a seguir, tú dices.
1: Continúa.
0: Ah, yo entendí que seguía. Digo, ¿tiene que seguir?
1: No, continúa.
0: Ya te entiendo.
1: A ver, porque una cosa es el rango de funcionario de gobierno.
0: Sí.
1: Y otra es el rango en tu partido. Ella, a nivel de partido, continúa igual.
0: Sí. Ah, pues hay dos o tres ahí que le va a dar un infarto.
1: Ni idea.
0: Dice los amigos de la tarde, un infarto.
1: Un infarto. No, como dice el influencer mexicano, ay, Padre Santo, ni idea, no veo, no oigo.
0: Bueno, el asunto es, Milagro, que también, y sería bueno que, al igual que lo hemos hecho algunos, no de un tiro, por parte, con las informaciones que nos llegan de fuentes reales y fidedignas.
1: Oficiales.
0: Es bueno que usted también... Porque hay temas que ocupan la prensa y te distrae posiblemente de lo otro. Por ejemplo, siempre ha sido una distracción las tres causales.
1: Sí.
0: Y cuando digo distracción es que no se le pone atención a lo otro que tiene el código por eso, que es importante, pero llama más la atención.
1: Es por la polémica que ocasiona.
0: Y muchas veces el código y todos sus arreglos completos no se ha podido ejecutar por las tres causales. De una manera, yo digo, viable, en esta ocasión, dejaron las tres causales afuera. Hablamos eso después. Vamos a modificar esto. ¿Por qué lo digo? Que conviene. Nos fuimos en una vuelta, y nos hicieron como los magos. Nos hicieron como los magos también.
1: Uh-huh.
0: Sí, nos presentaron y dije, mira, aquí no hay nada en este sombrero. Y por otro lado, vamos a hacer otra cosa. Bien, ¿a qué me refiero? ¿A qué me refiero? Nos fuimos en una con la ley Mordaza.
1: Ah,
0: la ley Mordaza ocupó todas las toda la prensa.
1: La atención pública.
0: Sí. De manera natural y también de manera provocada. ¿Oíste?
1: Sí, lógicamente, okay. Por supuesto.
0: Nos fuimos una y hubo gente que pensó que el nuevo código solamente era la ley Mordaza que se iba a arreglar en el nuevo código. No, señores, hay como 70 artículos que tienen ahora o modificación de tipificación o tipificación que no existía. Hay penalizaciones que aquí se cometían, bueno, no eran penas porque no tenían ningún asidero judicial, pero había situaciones que se daban que no tenían espacio en el código.
1: No, porque recuerda que a medida que va evolucionando una sociedad,
0: hay delitos nuevos.
1: No sé si es lamentable, debe ser lamentable,
0: bueno, sí,
1: de que con el paso del tiempo, en vez de la sociedad evolucione para bien, involucione para mal. Sí. Y con la llegada de las nuevas tecnologías y otros avances informáticos, pues obviamente se ha dado una serie de nuevos delitos que anteriormente no habían sido tipificados, porque imagínese una ley, un código de que data de finales del siglo XIX, jamás en la vida.
0: Pero por Dios.
1: Entonces,
0: 1884. Uh-huh. Exacto.
1: Entonces, se necesitaba. Uh-huh. Yo entiendo que no es el código perfecto.
0: No lo hay en ningún sitio.
1: O ideal, pero no hay ley perfecta.
0: No
1: lo que hay es una ley necesaria, vigente para la sociedad en la que está supuesta a ser aplicada esa ley o ese código. Y es lo que yo entiendo, que tanto el Poder Legislativo como el interés del Presidente de la República y su bufete jurídico de Palacio es lo que han estado intentando hacer. De que, óigame, no será el más perfecto, no será el ideal, no será el más complaciente, porque es imposible complacer a toda la ciudadanía.
0: No
1: hay forma humana. Ni usted en su casa puede complacer a tres hijos que usted tenga.
0: A mí me lo va a decir que tengo.
1: ¿Me entiende? Imagínese un presidente de la República con 11 millones de ciudadanos en la cotilla. No hay forma. Ahora bien.
0: 12.
1: Ya vamos para 12. 12. Imagínate tú.
0: Y
1: más
0: como,
1: gente
0: y como tres que hablan otro idioma.
1: Ah, bueno.
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1: Imagínate tú, ahora sí. Se ameritaba de que 20 años después de empezar este intento de modificar, de ver, de quitar, de poner, de ajustar, se llegara a algún lado.
0: Le voy a decir
1: porque
0: una.
1: Porque era un limbo.
0: Le voy a decir una. Por ejemplo, la gente se quedó solo en ley Mordaza, que lo que la gente hablaba es no cárcel por ese tipo de delitos.
1: Yo no estoy de acuerdo con cárcel.
0: Yo quiero que la gente pague.
1: Lo hablaba con un amigo
0: cárcel,
1: abogado,
0: no.
1: que sí. Óigame, los abogados están de acuerdo con que haya cárcel, muchos de los con los que yo he conversado.
0: Yo creo que cárcel es un exceso.
1: Yo eso digo. Cuando estábamos debatiendo el tema, yo decía, pero es que... Entiendo tu punto de vista como abogado, como experto legal, cosa que yo no soy. Yo simplemente crecí con una abogada y una jueza.
0: Sí,
1: y algo habré aprendido.
0: Exacto.
1: Escuchándola y viéndola. Ahora bien, me parece un exceso, una exageración de que por un comentario, digamos, en un medio de comunicación, sí, etcétera, te quepa cárcel.
0: Cárcel no, pero yo creo que sí.
1: Yo entiendo que una sanción.
0: Sanción y dinero. Y, exacto, no, dinero, sanción, dinero.
1: Sancionar a la persona, sí, per se, y multarla, que sí, ahí es que va la parte económica, sí, yo estaría de acuerdo.
0: Ejemplo,
1: y yo le agregaría trabajo social, pero de verdad.
0: Exacto, sí, exacto. ¿Tú sabes qué yo haría?
1: Esas tres, ¿cómo se le llama? Esas tres medidas.
0: ¿Tú sabes qué yo haría? Por ejemplo, la sanción, es decir, que comprobándole yo que él me ofendió.
1: Sí, porque comprueba.
0: Sí, no, pero estamos ya a juicio, porque tú no es que, que él dijo una cosa. No, no, no. Usted dijo algo, Milagro, sobre mí, yo la someto y nos vamos a juicio. No hay ningún problema. Normal, ¿verdad? Uh-huh. Nos vamos a juicio, pero yo creo, las que tú dices, por ejemplo, sanción, o sea, una suspensión del medio donde tú estás.
1: Totalmente.
0: Sin pago.
1: Sí.
0: Sin pago.
1: Sí.
0: O sea, una suspensión sin pago. Pondría una multa.
1: Económica.
0: Una económica y la excusa pública, la publicación de la excusa también. Aunque la condena va a dar, si me da favorable a mí, eso, ok, perfecto. Yo le agregaría otra.
1: ¿Cuál?
0: Yo le cancelo el RNC por 6 meses.
1: Ah, esa sería una sanción tributaria.
0: Exacto.
1: Qué interesante. Yo no había pensado en eso.
0: Sí. Porque a la gente le duele.
1: Mierquina.
0: ¿Sabes por dónde?
1: Que le va a dar por el bolsillo.
0: Por ahí es que a la gente le duele. Y ok, él dijo lo que dijo de mí. Vamos a juicio. Yo le voy a comprobar que él se equivocó. Mm. Perfecto. Pero que hasta el momento teníamos, la excusa pública. Decía yo, ¿cuánto que te lo di? Después volví a los 2 meses y me daba otro ramplimazo.
1: Oye, hay que ver qué dice la ley tributaria.
0: Pero bien, está bien. Yo le agregué esa, pero yo no. El código
1: pero
0: ya
1: no,
0: arrancó.
1: No, la idea no está mala. Hay que ver cómo procede.
0: Exacto.
1: Jurídicamente hablando.
0: Aquí venimos entonces. Para que usted vea que no solamente es ley mordaza y todo eso. No, no. Por ejemplo, entre sus principales novedades, este código tiene, el código penal, incorpora los tipos penales que no existían en el antiguo código e incrementan las penas para múltiples delitos. En los casos más graves, contempla condenas de hasta 40 años de prisión.
1: Muy bien.
0: Y bajo determinadas circunstancias previstas en la ley, es decir, está en la ley, acumulaciones de penas que pueden alcanzar hasta los 60 años.
1: Bueno.
0: Que no, aquí no existía la acumulación de penas.
1: No, no, no.
0: Aquí tú podías cometer varios delitos ahí, te culpaban por uno y se fue todo el mundo.
1: Y otra cosa.
0: Pero tiene otra descripción legal, pero yo no me voy
1: dejen
0: a
1: dejen de estar afilando cuchillo para su garganta. No. ¿En qué sentido? Esa loquera que se le mete a mucha gente de estar escribiendo en las redes, que aquí se debería de aprobar la pena de muerte. Mire lo que le voy a decir, compañero. Si aquí hay gente inocente pagando 18 meses de prisión preventiva y que se le ha vencido y que todavía no se sabe lo que va a pasar con ese ciudadano, con esa ciudadana, imagínese que con las lagunas que hay, con la debilidad que hay en el sistema judicial de la República Dominicana, se le aplique pena de muerte a un inocente y después que él se mate, atento a que se le está aplicando la ley, es que se determine, ¡ay! Pues fue un error. Es inocente, pero ya se murió, sí, ya lo matamos.
0: Algunas.
1: Dejen de estar de creativos, sí, por favor, sí. Que aquí no.
0: Algunas nuevas penalizaciones, feminicidio como tipificación, bien. Sicariato, genocidio, crímenes de lesa humanidad, estafa piramidal.
1: ¡Qué bueno!
0: Ay,
1: se va a acabar ese relajo.
0: Ciberacoso.
1: Bien.
0: Ataques con ácido del diablo.
1: Bien. Que ha llegado gente a morir,
0: sí,
1: por esos
0: obstrucción
1: ataques
0: de la justicia.
1: Muy
0: obstrucción
1: bien
0: de la obstrucción de la justicia. Francisco, ¿qué fue? Deja ver, aquí está el listado. Se me fue para acá. Deja ver, ok. Obstrucción de la justicia. Hostigamiento cibernético. Autosecuestro.
1: Qué bueno.
0: También, porque había una gente que le cogían con eso. Autosecuestro. Violencia patrimonial. Ese, mira, tú sabes que ese es delicado. Es delicado porque es muy estrecho el asunto. Pero bien. Experimentación biomédica ilícita. Ay.
1: Ay.
0: Yo nada más me vino una gente a la cabeza. Tortura. Bien. Reclutamiento de niños para delitos.
1: Muy bueno, bien.
0: Esa está buena.
1: Esa está
0: buena.
1: Muy bien. Muy bien.
0: Bueno, entre muchas cosas que tiene el nuevo código.
1: Salgan de noche ahí a la Francia con Calle del
0: Ay,
1: Sol.
0: No.
1: Sí.
0: ¿Tú sabes qué?
1: Sí.
0: No, yo no voy a decir nada.
1: No, yo sí.
0: No, yo no voy a decir nada.
1: Vayan,
0: porque, oye, ¿por
1: vayan
0: qué?
1: A buscar los adultos, esos monstruos.
0: ¿Sabes que a mí me dijeron
1: esas lacras, sí. Que ponen a niños, que los veo yo porque esa es mi sí. ruta para ir a mi casa, sí. que los he visto yo pidiendo o vendiendo. Sí. Niños y niñas. Y esos niños y niñas no van a llegar ahí por arte de magia. Mm-hmm. Esos son adultos, abusadores e irresponsables que lo ponen ahí.
0: ¿Tú sabes qué me
1: vayan para allá a aplicar
0: ¿tú
1: eso?
0: ¿Tú sabes qué me han dicho a mí? Yo no lo sé, no lo he visto.
1: No,
0: pero
1: te consta.
0: Pero me han dicho. O sea, es un decir.
1: Ok.
0: Que hay ramos de flores que vienen cargados.

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0: la fiesta de Pedro Capó, ahí estaba sonando. 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
0: Milagros.
2: Presente.
0: Que viene por acá. Milagros, es 3 de agosto,
2: sí,
0: el
2: señor.
0: Viernes pasado, 31 de julio, estuvimos hablando de las efemérides de ese día, pero también las efemérides del fin de semana.
2: Bien.
0: No pudimos entonces dar los datos curiosos de agosto.
2: Ah, bueno, pues vamos.
0: Y no
2: arriba.
0: De Figueroa, sino de agosto. Quiero agradecer a la gente por las opiniones sobre el programa del sábado pasado.
2: Ay,
0: es muy
2: chulo.
0: Diferente con Francisco, que estuvieron con nosotros Eric Carol Carlos, Nicole Rodríguez Lugo y mi querido amigo Nelito López.
2: Estaba muy chulo el programa.
0: Ah, la pasada.
2: Variadito,
0: cosa esta,
2: refrescante, ¿viste?
0: Tú sabes que se nos están ocurriendo unas cosas.
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2: Yo te estoy diciendo.
0: Bueno, agosto.
2: Agosto.
0: Entró agosto y entró el lunes, el sábado pasado, perdón. Vámonos con algunos datos interesantes. El mes de agosto, recuerda que corresponde a dos meses que no estuvieron todo el tiempo en el calendario. El mes de agosto corresponde al octavo mes del año en el gregoriano. En el romano no existía.
2: Ok.
0: De acuerdo. Fue que los muchachos pusieron de curiosos.
2: De creativos.
0: De creativos. Dijeron, yo tengo uno y voy, yo tengo el otro. Ah, porque es así. No me juche, dice él. Bueno, el mes de agosto corresponde al octavo mes del año en el calendario juliano, gregoriano. Pues yo dije que es romano ahorita, era juliano. Gregoriano. El cual cuenta con 31 días, igual que julio. En el antiguo calendario, Roma, no es romano. ¿Y qué fue lo que yo dije?
2: Gregoriano, dijiste tú.
0: Gregoriano, dije. Ok, en el antiguo calendario romano, el año comenzaba en el mes de marzo, lo hemos dicho muchas veces.
2: Eso sí.
0: Y el sexto mes se denominaba Sextilius.
2: Y ya.
0: Así era que yo andaba. El emperador romano Octavio Augusto decidió darle su nombre, denominándolo Augustus. Ok. Entonces, nada, de ahí nace.
2: Agosto.
0: Agosto. Vámonos entonces con algunas. La luna del mes de agosto. En agosto puede ocurrir la luna de Esturión. Si quieres saber más, busca lo que son las lunas de Esturión.
2: Van a haber dos eclipses.
0: Este
2: en
0: mes.
2: Este mes, sí. Sí, hay situaciones astronómicas bastante interesantes.
0: Oh, sí.
2: El mundo de la astrología, aparte de la astronomía, va a estar bien activa, por lo que he podido leer. Uh-huh. Y sí, se van a suscitar dos eclipses, o sea que va a ser un mes bastante interesante. Usted está viendo desde hace varios días una luna llena preciosa.
0: Sí,
2: hermosísima, bien iluminada, con mucha luz, bien radiante. Uh-huh. Y desde ayer la luna empezó como ya a
0: bajar un poco la intensidad.
2: Sí, Camila me hizo una explicación.
0: Se le están apagando los bombillos a la luna.
2: No, pero Camila me hizo una explicación científica.
0: Sí. Te dejó mareada.
2: Que yo no me acuerdo porque fue demasiado.
0: Fue too much, fue too much.
2: Pero
0: en la noche.
2: Pero me siento orgulloso.
0: Qué bueno. Mira, datos curiosos e interesantes, ¿verdad? Del mes de agosto. La flor de agosto es el gladiolo.
2: Ay, los gladiolos.
0: ¿Cuáles son los gladiolos?
2: Déjame buscarte una foto para que tú refresques tu memoria.
0: Sí, una planta que es llamativa por sus pétalos.
2: Tú estás cansado de verlo.
0: Pues, me imagino, con la jefa que es amante de las flores, imagínate tú. Siendo muy común encontrarla en diferentes jardines, la piedra preciosa del mes de agosto.
2: ¿Cuál es?
0: El peridoto.
2: Ah, mira, no la había escuchado.
0: Una gema de color verde, conocido como la esmeralda de los pobres. Eso es el gladiolo.
2: Esos son los gladiolos, bellísimos. Usted lo ha visto,
0: wow.
2: El que nos está escuchando, los gladiolos son como un tallo alto, que además de las hojas verdes, también tiene...
0: Como una hierba con flores arriba.
2: Tiene unas flores preciosas de varios colores. Pueden haber rosados, amarillos, anaranjados, rojos, morados también.
0: Okay.
2: Esa es la flor de
0: el gladiolo.
2: El gladiolo.
0: Y el peridoto... No sé, búscalo por ahí a ver. Es la piedra de agosto.
2: Okay.
0: Las personas nacidas en el mes de agosto, ok. son meticulosas, organizadas y persistentes.
2: Ay, pero el peridoto es bonito.
0: Qué bonito el peridoto.
2: Como, es como un verde esmeralda transparente.
0: Sí, pero ¿tú viste cómo que le llaman? La esmeralda de los pobres.
2: Bueno, pues caramba. Es más accesible. Ah, y seguramente la hemos visto en muchas bisuterías. Okay. Y así. Bien.
0: Mira, las personas nacidas en el mes de agosto son meticulosas, organizadas y persistentes. Saludos a María Laura. Que cumple años un día de esto.
2: A ver.
0: En esta semana cumple años María Laura.
2: ¡Qué boncho!
0: Sí. Su signo del zodíaco, por ejemplo, Leo, para los nacidos entre el 23 de julio y el 23 de agosto.
2: Sí.
0: María Laura es Leo. Leo es Leo, mi amigo, también. Y se adentran a Virgo, que son los nacidos entre el 24 de agosto y el 22 de septiembre. María Fernández Virgo.
2: Ah, mira.
0: Ahí, María Fernández.
2: Tienes una Leo y una Virgo.
0: Una Leo y una Virgo. María Fernanda nació el 25 de agosto. Ahí está. El nombre Agosto se deriva del latín Augustus, que significa sagrado, en honor al emperador romano Octavio. Agosto. Uno de los meses más calurosos del año, caracterizado por fuertes vientos, incremento de las horas de luz y de las temperaturas. Sí, tú puedes ver que a veces a las 7 y 15, 7 y 20, 7 y 20 y pico todavía hay una buena claridad.
2: Como si fueran las 4 de la tarde.
0: Vamos a un dato curioso. Apple, la empresa de comunicación, vamos a decirlo así, y de aparatos electrónicos, creó su primer prototipo secreto del móvil iPhone en el mes de agosto. 2005.
2: Ah, mira.
0: Bueno, ellos no son de telecomunicaciones, son de aparatos inteligentes, sí. Agosto es considerado el mes de los gatos.
2: Ah, mira, tú yo no sabía.
0: Ya que de acuerdo a estudios científicos, las gatas presentan el ciclo denominado poliéstrico estacional. Ok, está bien. Vinculado a la temperatura y a la luminosidad. En el hemisferio norte, el clima es seco y caluroso, donde estamos nosotros. Los días son en el norte, son cortos y las noches se alargan, descendiendo la temperatura. En el periodo comprendido del 11 al 15 de agosto ocurre el fenómeno astrológico denominado Perseidas o Lágrimas de San Lorenzo, que consiste en una lluvia de meteoritos de actividad alta, conocidas comúnmente como estrellas fugaces. Es decir, muchas estrellas fugaces entre el 11 y el 15 de agosto.
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0: Pues vamos a ver qué ha ocurrido un día como hoy, 3 de agosto. El Día Internacional de la Planificación Familiar.
2: Muy importante.
0: ¿Tú crees que ¿tú crees que lo que está ocurriendo ahora tiene que ver con planificación o no exposición al compromiso? ¿O huyéndole al compromiso? ¿A qué me refiero?
2: Exacto,
0: los
2: explícate.
0: Jóvenes de este tiempo, entre veintanas y treintanas, no quieren tener hijos y no quieren tener muchos.
2: Quieren tener vínculos muy estrechos.
0: Entonces, ¿qué tú crees? ¿Sería un asunto de conciencia, de planificación o huyéndole al lazo?
2: Huyéndole
0: al lazo.
2: Porque para haber planificación familiar tiene que haber un vínculo en donde dos personas decidan establecer una relación y decidan postergar o...
0: ciertos logros.
2: No.
0: Ah, okay.
2: Postergar el hecho de que, por ejemplo, nos casamos.
0: ¿Tú la casas otra vez, Milagro?
2: Yo no puedo decir no,
0: pero
2: nunca digas nunca.
0: ¿Pero quisieras casarte otra vez?
2: No está en mis planes.
0: Ok, nos casamos, sigue
2: entonces. No está en mi lista, vamos a aclarar eso.
0: Sí.
2: No está en mi lista de prioridades, okay. ni
0: si viene bien.
2: Ni sueños, así que wow, este sueño está en mi bucket list y lo tengo que realizar.
0: No, ok, ya.
2: No, pero sí sucede.
0: Ok.
2: Y llega a pasar.
0: Ok. Bien recibido.
2: Claro, perfectamente. Entonces, bellísimo. Yo he planificado boda para otro, no voy yo a planificar
0: la tuya.
2: Para Dios, vea.
0: Ok, entonces los parejas.
2: Ahora yo digo.
0: Nos casamos.
2: Perfecto. Nos casamos. Ahora, se posterga el tiempo en el que quedan embarazados la pareja. Esperan unos añitos, que haya más estabilidad, que los dos hayan logrado metas individuales y luego vienen los hijos. También la cantidad de hijos. Hay matrimonios que están claros de que no pueden sustentar más de 2-3 hijos.
0: Sí,
2: incluso
0: sí.
2: Uno ya es suficiente.
0: Sí, sí,
2: y
0: sí.
2: Se quedan ahí.
0: Sí.
2: Pero realmente a tu pregunta, la opción que yo entiendo que más le cae como respuesta es la primera. De que la gente ya de esta generación que está en sus 20 no está teniendo primero como prioridad establecerse en una relación. casarse y tener familia no es una prioridad. La prioridad es realización personal e individual, viajar, lograr estabilidad financiera, estabilidad académica, emprender. Esas son las prioridades, yo entiendo, de esa generación que está en los veintitantos. Y quizás eso es lo que frena la reproducción.
0: ¿Sabes que en días pasados vi una influencer? Ella es influencer, es actriz. Ella tiene varias funciones. Realiza varios trabajos. Allá abajo. No, ahí afuera. Salúdalo. Dile que sí, que somos nosotros. Y ella hablaba de lo que Milagros está exponiendo. ¿Y qué es lo siguiente? Ella hablaba de que a sus 30 y pico, ya sobrepasa los 35, decía ella, ella está logrando cosas que siempre soñó desde muy joven. Y estuvo hablando lo fuerte que ha sido el hecho de ella lograr esas cosas y que se encontraba en una etapa muy buena de trabajo, en una etapa muy buena, incluso había logrado el peso que siempre había batallado por tener.
2: Tú me estás entendiendo.
0: Y no es verdad, dice ella, que yo lo voy a sacrificar ahora por tener un muchacho. Hablando,
2: suena egoísta, sí, pero esa es su vida.
0: Esa es su vida, no, perfecto. No, y para el que no es prioridad hacer familia, no hay ningún problema. ¡Ey! Todo bien, perfecto. Si su prioridad no es hacer familia, estamos más que bien ahí.
2: Yo creo que es eso, el cambio de prioridades. ¿Por qué? Porque tu generación y la mía, la millennial, nos inculcaron de que usted debe de prepararse académicamente, básico, secundario, y a la universidad.
0: La ruta del éxito.
2: La ruta del éxito. Encontrarse una parejita, casarse, asentarse, estabilizarse, formalizar. Y ya luego vienen los hijos, tienen su propio hogar. O sea, nos enseñaron que la vida era lineal. En ese sentido, en cuanto a metas y realización personal. Y los muchachos, luego de nuestras generaciones, han roto esos parámetros y han dicho, ¿y por qué tiene que ser así? Para yo sentirme realizado o realizada. No puede ser. Hay muchas. Señores, la realización personal es eso, muy personal. Quizás lo que es realización para ti no lo sea.
0: No, pero totalmente.
2: Y viceversa.
0: Totalmente. O sea, óyeme. Incluso para el que viene y me pregunta a mí, yo digo, no, ahora mismo no, tenga dos, no tengas más. Yo hubiera tenido seis, pero tú no puedes, tu visión de vida no cabe
2: no
0: más de dos.
2: No me lo permite, ¿no?
0: No cabe más de dos personas.
2: Para nada.
0: La gente. No
2: somos multitud.
0: No cabe más de dos personas. En ese concepto de vida que tú tienes, no te caben dos.
2: No hay forma.
0: Dos es mucho. Entonces, pero mira cómo también, así como la escuché a ella, no sé su versión anterior. Cuando te digo no sé su versión anterior, no sé si existía en su versión anterior el tener hijos. No lo sé. Pero ella decía, no es verdad que ahora que yo estoy estable económicamente, que yo he logrado el cuerpo que quiero, las libras que quiero, me voy a dañar ahora a tener un muchacho. Esa es su visión de eso. No hay ningún problema. Acercándose a los 40. Acercándose a los 40, ya está en 30 y Picasso. Entonces, por eso estamos viendo también más personas dando a luz después de los 40. Sí, esa estadística ha subido muchísimo.
2: Bueno, Anne Hathaway tiene 40 y tanto y está embarazada.
0: Exacto, ¿no? Y otras actrices, y hay gente que ha postergado eso para más para adelante porque tiene sus prioridades diferentes.
2: Y es válido.
0: Olvídese de eso, sí. Pero también tú oyes, porque hay que oír la campana.
2: No, lógico.
0: También tú oyes.
2: La moneda siempre tiene dos lados.
0: También tú oyes gente diciendo, yo no sé para qué yo me puse a parir a esta edad. Y no tuve este muchacho más temprano.
2: Tú ves.
0: Digo, personas que han querido tener hijos, ¿eh?
2: Sí, sí.
0: Coño, porque caerle atrás a un muchacho a los 40 y pico, ahora yo me estaba llevando quien me trajo. O sea, yo tengo una amiga que el día pasado, ella estuvo aquí, y estábamos hablando, dice ella, a esta edad, que ya yo casi estoy entrando en la menopausia, dice ella. Sí, pues la mujer ese es el parámetro. La mujer ese es como la frontera.
2: El antes y el después de tu vida.
0: Sí, exacto. Dice,
2: antes de la menopausia, después de
0: todavía me quedan 6 años de ir al colegio con este muchacho. Yo no puedo. Te está llevando este muchacho para el fútbol. Óyeme, se te complica.
2: Sí.
0: Pero.
2: Bueno, ya.
0: Las decisiones todas tienen unas consecuencias de un lado y unas consecuencias del otro. Algunas que te benefician, otras que no. Óyeme, yo veo a mis amigos, a algunos de ellos, pocos ya quedan, o gente conocida, a mi edad, llevando un muchacho al colegio. Porque tú ves a mí que es un nieto que tú le estás ayudando al hijo tuyo y se lo está llevando de vez en cuando. Vamos a dejarlo así, ¿verdad? Pero yo tengo amigos que tienen que ir a los pasadías del colegio a esta edad con muchachos.
2: A la competencia de saco y cosas.
0: Con muchachos. ¡Ey! No es imposible. No es imposible.
2: Vamos que no.
0: No es imposible.
2: Pero también la vida es un balance. Por ejemplo, el que está paternando o maternando después de sus 40s, a lo mejor hizo cosas que tú y yo en nuestros 20s no pudimos
0: también,
2: hacer.
0: También, también.
2: La vida es un balance.
0: Sí, sí. No, porque cuando
2: hablo... Pero ahora tú tienes la libertad que no tenías a tus 20 y a tus 30, ¿sí o no, Fran?
0: Cuando
2: maravilloso.
0: Pero cuando hablo con esos amigos... No, señora, aquí no estamos diciendo mal ni bien. Cada quien lo hace como le dé la gana.
2: Estamos haciendo un repaso de realidades.
0: Exacto. Yo lo que estoy viviendo
2: es cuando... es duro, vea.
0: Cuando esos amigos míos me hablan de la energía. Este muchacho está... Imagínate un muchacho de 6, 7 años huyendo.
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2: Yo no me veo.
0: No, yo a veces.
2: Yo no me veo. Claro, pero yo tengo un ahijado que me drena.
0: Mi dinámica fue
2: pero
0: diferente.
2: Pero yo lo veo un día, un ratito.
0: Mi dinámica fue diferente. O sea, la hija mía tiene 20 años, la más chiquita, y esa, bueno, son otros problemas, porque también nunca se acaban los problemas. Son otros tipos de problemas.
2: Pero los hay.
0: Pero los hay. Pero el que quiere ser papá, agarra esos problemas y se los tira arriba, no importa. El que quiere.
2: Tiene que ser una decisión muy personal.
0: No, si usted no quiere, mi consejo real, no se mete en eso. Ey, de verdad yo lo digo a la gente. Y a veces hay gente que se pone muy creativo y convenciendo a la gente. Tú tienes que tener, no, usted no tiene que tener hijos.
2: ¿Por qué es que hay?
0: No pelee mucho que mira.
2: Esa innecesaria necesidad.
0: Sí.
2: Innecesaria necesidad, sí. Que es así mismo, sí. en mayúscula, sí, sí, negrita, sí, sí, y subrayado.
0: Sí.
2: De usted decirle a otra persona lo que usted entiende que debe de hacer con su vida.
0: No,
2: o
0: pero,
2: cómo
0: no, pero,
2: debe
0: pero,
2: vivir
0: espérate,
2: su
0: Milagro,
2: vida.
0: Espérate.
2: No a modo de consejo o recomendación,
0: sí.
2: Sino más bien como una imposición.
0: Ah, no, imponerle a la gente
2: pasiva-agresiva.
0: Pero, por ejemplo, yo te voy a decir algo.
2: Mire, si usted quiere tirarse por el puente, móntese en el carro que
0: no,
2: yo le
0: no
2: llevo.
0: No, yo no lo llevo, ¿no?
2: Vaya con Dios.
0: Yo no lo llevo.
2: Su decisión.
0: Pero yo no lo llevo, váyase. Porque aquí hago un esfuerzo también.
2: Ah, bueno, también.
0: También quiere que lo lleven allá
2: también
0: a tirarse.
2: Y todo.
0: No, váyase usted a tirarse. No, no hay ningún problema.
2: Ya
0: no,
2: estamos
0: pero,
2: así.
0: Pero yo he logrado entender en ciertas personas. Hay veces que tú estás viviendo una plenitud tan grande con acciones que tomas que tú quisieras que el otro pudiera vivirla así. No necesariamente el otro tiene esa visión.
2: Nadie piensa en cabeza ajena.
0: No, pero espérate, pero
2: hay gente
0: de verdad.
2: Que necesitan sus procesos y sus guayas.
0: Pero le voy a tirar la toalla a aquel que de corazón lo que anda buscando es que tal vez tú puedas sentir lo mismo que él está sintiendo.
2: No, pero ahí está perfecto.
0: Espérate, de verdad.
2: Pero hay gente que son metiche.
0: No, de a mucho. De a mucho.
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0: Pero bien, esto es Muy Diferente Radio a través de Matrix 104.7. Y a través de www.muydiferenteradio.com. Acuso recibo.
2: Adelante.
0: De la invitación para, imagino que este es el encuentro con la prensa, el miércoles 5 de agosto de este año a las 6:15 en el lobby del Centro de Convenciones y Cultura Dominicana, UTESA. ¿De qué estamos hablando? De el décimo o la décima edición del Maratón Monumental Primer Santiago de América.
2: Muy bien.
0: Que se realizará en noviembre en nuestra ciudad de Santiago con las distancias 10, 21, 42. Este próximo miércoles a las 6:15 ellos darán detalles de lo que será esta décima edición que, como siempre y popularmente se dice, tirarán la puerta por la ventana.
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0: Esta es mía. ¿Y esta no es tuya, Milagro?
2: Ah, yo no sé.
0: Ah, la jefa.
2: Como debe de ser.
0: Esto es el próximo 18 de agosto, Expo Acero.
2: Esa me la mandan digital siempre.
0: Perfecto.
2: Yo pido que sea digital.
0: Nos invitan a Expo Acero el próximo 18 de agosto. Será el encuentro con la prensa.
2: Sí, la rueda de prensa para ofrecer detalles.
0: El encuentro con la prensa de Expo Acero, Santiago 2026, 18 de agosto a las 5:30, será en el cielo, en el rooftop del AC Hotel Santiago. Bueno, pues recibidas cordialmente las invitaciones, Nosotros nos vamos a la pausa. Regresamos en breve.
2: Okay.
0: Una, tres minutos.

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0: Corazón de Nutella.
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0: Debe ser sabroso un corazón de Nutella, ¿eh? Ahí estaba de Andy Ventura y Cristian Alexis. Corazón de Nutella. Cintura y candela. ¡Ey, sabroso! Milagros Méndez está por acá.
2: Sí, sí.
0: Quien les habla, Francisco Vázquez. Aquí estamos compartiendo con ustedes a través de Matrix 104.7 y www.muydiferenteradio.com. Hoy es lunes 3 de agosto y nosotros tratamos de pasarla de la mejor manera posible.
2: Claro.
0: Pero este tipo de informaciones hay que darlas. Hay que darlas. Desde hace más de 2 semanas, la familia y él mismo, José Virgilio Peña Suazo, había publicado en sus cuentas, en las redes sociales, mayormente en Facebook. Su familia es más de participar en Facebook y en otras redes sociales también. Pero bueno, habían compartido la información de que la esposa, de José Virgilio, de Peña Suazo y Belice Fabián, estaba en condiciones por la cual ellos pedían oración por la recuperación de su salud. Ella luego, con las informaciones, se explica que se había sometido a una intervención en la nariz por cuestiones de salud, para asuntos respiratorios. Recuerden que cualquier situacioncita en el tabique, en la fosa nasal, en la parte ya de la laringe, en la faringe, todo eso que tiene que conectar con el aparato respiratorio, cualquier inconveniente ahí puede provocarte no dormir bien, puede provocarte sofocarte porque no estás respirando de la mejor manera. Muchas complicaciones. Al parecer, ella estuvo en una situación como esta. Y poco a poco se fue complicando. Aparentemente, según dicen algunas informaciones, el parte oficial no ha salido. Es información que alguien ha recibido y la ha compartido. Gente muy cercana a la familia. Se habla de que pudo haber tenido una situación con una bacteria. Y esto la llevó a complicaciones. Ibelice Fabián, desde el pasado 16 de julio, familiares y amigos de Peña Suazo realizaron un llamado a través de Facebook, como dije, para una cadena de oración. En ese momento,

0: José Virgilio me invitara a su casa, María Laura siempre se acuerda de él y de su familia. María Laura muy chiquita.
1: Ay, qué lindo.
0: Porque él nos invitó a la casa y María Laura quedó encantada con José Virgilio y su familia. Y cada vez que lo veía en televisión, incluso lo vimos en una fiesta, ella me dijo, dile para ir a su casa otra vez. Porque le tocó piano y todo. Bueno, ya tú sabes, María Laura.
1: José Virgilio es una persona Óyeme, muy cariñosa y atenta.
0: Mire, mi hermano.
1: Extremadamente.
0: Bueno, las muestras de solidaridad no se han hecho esperar y la gran mayoría de gente lo ha hecho vía pública, otro grupo de gente lo ha hecho vía privada, cada quien como se sienta más cómodo.
1: Eso ¿okay? se respeta.
0: Como se sienta más cómodo, pero desde este lugar nos unimos al dolor que embarga la familia de José Virgilio y, bueno, José Virgilio y toda su familia por la pérdida irreparable de su esposa Ibelice.
1: Sí.
0: Aquí tienes, ¿qué información tú quieres compartir?
1: Sí, las honras fúnebres se van a estar realizando a partir de esta tarde de lunes, desde las 3, o sea, en unas cuantas horas, su familia y sus seres queridos y compañeros del mundo artístico y de los medios de comunicación. Estarán.
0: Yo te la voy a buscar. ¿Dónde está la información?
1: No, no está ahí. Está más para arriba.
0: Ah, ok.
1: Segundo o tercer párrafo.
0: Ok, vamos allá.
1: Ahí lo vi. Justamente, porque todo fue muy súbito. Ella estaba en coma, ella estaba ingresada en cuidados intensivos. Se estaba esperando una mejoría, una franca mejoría, para luego ser trasladada a una habitación y que, bueno, esa convalecencia la pudieras pasar ahí en privacidad y con rodeada de la familia. Sin embargo, el desenlace fue muy distinto a lo que se tenía pensado y por lo que se estaba primeramente orando y pidiendo a Dios. A veces no entendemos los propósitos de Dios con nosotros, sin embargo, estas son las cosas que suceden. Y para ampliarles lo que estábamos mencionando, aquellas personas de aquí de Santiago y de otros puntos del país que se quieran solidarizar con la familia de José Virgilio Peña Suazo y de su esposa ya fallecida, la señora Ibelice Fabián, pues las honras fúnebres serán realizadas este lunes a partir de las 3 de la tarde en el Jardín Memorial ubicado en la avenida Jacobo Majluta, mientras que el sepelio se llevará a cabo mañana martes. De verdad que desde aquí nos solidarizamos con José Virgilio, con toda la familia. Tú, Fran, que tú y tu familia tuvieron la maravillosa oportunidad de compartir con ellos. Y sé que por el medio artístico estuviste muy cercano a él.
0: A José Virgilio, claro.
1: Por supuesto, a él y a su esposa, la señora Fabián. Pues desde luego esta noticia nos cae a todos bastante mal porque esperábamos y contábamos de que se recuperara, de que simplemente fuera un asunto médico, circunstancial.
0: Exacto.
1: De que conforme pasaran los días y
0: la recuperación llegara
1: y pues lamentablemente no fue así.
0: José Virgilio tenía, dentro de sus presentaciones, tenía una aquí en Santiago donde iba a estar con un grupo de artistas, él en solitario, él como invitado de la actividad.
1: Muy bien.
0: Y él publicó sus excusas hace una semana y pico, de que por asunto familiar él no se estaba moviendo mucho lejos de la situación, porque de verdad era una situación de cuidado. Y lamentablemente dio al traste con el fallecimiento de Ibelice Fabián, la esposa de nuestro querido Peña Suazo. Desearle a José Virgilio que Dios y la vida lo fortalezcan, tanto a él como a su familia, para poder sobrepasar esta situación y ya en... cuando las aguas puedan calmarse un poco, normalmente cada quien tiene su duelo, su tiempo, hay que entenderlo, pero que puedan, con la calma de las turbulentas aguas que se crean con este tipo de situaciones, ya luego recordar de gran manera a Ibelice.
1: Totalmente, y sé que al haber sido su compañera de vida de tantos años, sé que a toda la familia le va a hacer falta a la señora Ibelice, pero sé que en su corazoncito, porque él es como un osito cariñosito.
0: Sí, no, Virgilio, José Virgilio, un ser humano grandioso.
1: Su ausencia física le va a dar duro, señor.
0: Bueno, muy diferente radio se une al dolor de la familia de nuestro querido José Virgilio Peña Suazo.

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0: Ok, milagritos.
2: Adelante.
0: ¿Cómo? El Tribunal Constitucional valida el uso del polígrafo en la Policía Nacional. Ahí estarán los habladores agarrados, oye, que la mité mucho.
2: ¿Pero y cómo para qué?
0: Para saber si tú, lo que tú estás diciendo puede estar rondando la mentira, o la falsedad, o la realidad. ¿Tú te has sometido a un polígrafo?
2: No, pero me gustaría por pero curiosidad. Ahora,
0: sí, espérate, yo estuve hablando con alguien.
2: ¿Hacer una dinámica con el uso de polígrafo?
0: Yo estuve hablando, yo creo que fue con Aitor, el CEO de Alerta, mi amigo.
2: Sí, sí.
0: Presidente y CEO.
2: Para que la gente lo ubique.
0: El esposo de Miralba.
2: El esposo de Miralba Ruiz. Porque lo que pasa es que
0: se ha
2: expuesto con el tema de su empresa y algunas dinámicas
0: pero,
2: con Miralba.
0: Pero no, para el público.
2: Pero para el público,
0: el esposo de Miralba Ruiz. Y creo que fue con él. Voy a verificar porque estuvimos hablando, no sé si de polígrafo, con él o con alguien que me ofreció traer un polígrafo.
2: Vamos arriba.
0: Para ver. Ahora, cuidado con lo que le preguntan a uno.
2: ¡Ay, eso es el truco! Ese es el truco.
0: El problema no tiene la respuesta.
2: No.
0: Es lo que te preguntan. Porque tú puedes responder lo que tú quieras. El polígrafo va a decir si está. Se puso nerviosa. ¿Qué pasó ahí?
2: Exacto.
0: ¿Qué pasó? Bueno, Milagros, cuéntame, ¿qué tienes por ahí?
2: Mira, aquí hay una noticia de corte migratorio.
0: A ver, Ceuta.
2: Afortunadamente no estamos en ese listado, Dios gracias mío. Señor por todo. Pero fíjense, desde el día de hoy Estados Unidos impondrá fianzas de $20,000 por visados de turismo y negocios a varios países. A partir de hoy lunes, el gobierno de Estados Unidos impondrá fianzas de hasta $20,000 para los nacionales de unos 50 países, en su mayoría africanos, que quieran solicitar visados de turismo y negocios, según indicó la semana pasada el Departamento de Estado. Esta medida, según pues también informa el comunicado, detalla un documento publicado por el Registro Federal, que hace parte de un programa piloto que entró en vigor en agosto del año pasado, que ya lo hemos hablado aquí con nuestra experta en migración.
0: Uh-huh.
2: Y que afecta.
0: A quien deseamos que su recuperación siga francamente.
2: Totalmente.
0: Yamilka Calderín. Ya está hace rato en la oficina.
2: Perfecto. Pues pronto tenemos que abundar sobre este tema. Y que afecta a quienes solicitan visados B1, B2 para viajar a Estados Unidos, procedentes de países principalmente de África Occidental y Oriental, como cuáles: Benín, Cabo Verde, bueno, la atracción ahora en el Mundial, Nigeria, Etiopía y Uganda, así como de 4 países de América, no estamos nosotros ahí, gracias señor. Cuba, Granada, Nicaragua y Venezuela. Los funcionarios consulares tendrán discreción a la hora de decidir el monto de la fianza que se le exigirá a los solicitantes, que pudiera ser de 10,000, 15,000 o $20,000.
0: ¡No, caramba!
2: Dinero, ahí, dinero, dinero.
0: Ahí está.
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0: Bueno, Milagros, en la noche de ayer, las reinas del Caribe.
2: Hubo un público, se le hizo cobertura a ese público maravilloso.
0: Sí,
2: vi muchas páginas que hacen estas coberturas sociales, dándole prioridad a la asistencia del público, ¿verdad? De los fanáticos que fueron a presenciar ese juego y apoyar a nuestras reinas del Caribe.
0: Que ayer vencieron a Costa Rica en una presentación que resultó ser cómoda, 3-0. No tuvieron muchos inconvenientes con Costa Rica, que no es una de las grandes representaciones de voleibol actualmente de las que están participando. Y las reinas del Caribe, fue bonito ver las chicas ahí, que estarán enfrentando hoy a las 8 de la noche a Cuba.
2: Que a esa sí es una potencia.
0: Que ahí sí hay que ponerse, apretarse los chorcitos que tienen las muchachas. Tú sabes que las muchachas en los últimos años, vamos a decir 5 a 8 años,
2: okay,
0: ha cambiado una generación de ellas.
2: Sí.
0: Las famosas reinas del Caribe, que cuando comenzó ese nombre de hace ya unos 15 años atrás, ya hay algunas que no juegan.
2: El paso natural
0: algunas
2: del tiempo.
0: Algunas no. Es el paso natural del tiempo. Entonces, los que de alguna manera u otra le han dado seguimiento o le hemos dado seguimiento a ellas, viéndolas en alguna actividad o viéndolas a través de las plataformas, nos estamos dando cuenta que ya este grupo sí se está sintiendo de nuevo como acoplado.
2: Como con esa mística.
0: Y eso puede pasar, señores. Cuando hay un deporte de equipo exitoso, eso tiene un vencimiento.
2: Sí,
0: porque
2: claro,
0: por la misma situación, por la edad, por cansancio, por decisión de la misma persona.
2: Relevo natural.
0: Tiene que ir saliendo de ahí. Entonces, los que vienen entrando, vienen entusiasmados, pero no vienen con esa química.
2: Uh-huh.
0: Y lo más importante posiblemente en un deporte de equipo, tanto como el talento, la química que haya.
2: Claro, desde porque, luego que sí.
0: Por ejemplo, yo te voy a poner un ejemplo. Hace este año, en la pelota de Grandes Ligas, los Metros de Nueva York tenían un buen equipo. Vamos a decirlo así. Pero ahí no hay química en el equipo.
2: Y te voy a poner un equipo que sí tenía química, aunque no salió victorioso. Nuestro equipo dominicano en la serie que se realizó en Estados Unidos, en la serie mundial.
0: ¿Tenían química los muchachos?
2: Tenían química.
0: Sí. Ahí lo que pasó fue un resultado.
2: Exacto. Que los mismos...
0: Y tal vez una...
2: ¿Me entiendes? Los mismos
0: nuevo de alguien.
2: Sí, que de hecho hasta los mismos cronistas deportivos.
0: Cuidado, porque se ofende.
2: Bueno, pero hasta los mismos cronistas deportivos y analistas deportivos hicieron referencia en su momento de que realmente habían pasado varios equipos representando a República Dominicana en la Serie Mundial de Béisbol y no se había sentido
0: una química como esa, claro.
2: Una química como la de los chicos que nos representaron en este 2026.
0: Pero en este momento nos estamos refiriendo a las Reinas del Caribe, que ayer vencieron a Costa Rica. Estamos hablando en el marco de los 25 Juegos Centroamericanos y del Caribe, Santo
2: Así
0: Domingo
2: es.
0: 2026, que culminan el día 8.
2: Esta
0: el
2: semana.
0: El sábado culmina. Uh-huh. La Selección Nacional de Voleibol, las famosas y reconocidas Reinas del Caribe, vencieron ayer a Costa Rica 3-0, es decir, 3 sets a 0. 25-14, 25-9 y 25-12. Resultó muy cómoda la victoria. Vamos hoy entonces a enfrentar a Cuba.
2: Nada. Con todo, chicas.
0: Es decir,
2: con todo.
0: Que hay toque de queda de nuevo. Oh, yo lo veo. Yo la veo hoy a las 8. Dios mediante. Me dé vida, salud, cable y luz. Ah, no, porque tiene que haber cable.
2: Porque es un combo.
0: Tiene que haber cable y luz. No. Mira, y quiero felicitar a Radio Televisión Dominicana, la televisora estatal, que está haciendo una excelente cobertura. El día pasado no he escuchado nada oficial.
2: Okay,
0: pero ya. El día pasado escuché que sale de Radio Televisión Dominicana Iván Ruiz.
2: No
0: he visto un comunicado oficial todavía.
2: Pero se rumora.
0: Pero lo lamentaría mucho yo. Y yo no tengo nada que ver con RTVD.
2: Yo menos.
0: Radio Televisión Dominicana. No tengo nada que ver. He ido a programas invitados.
2: Yo he llevado invitados a
0: Exacto.
2: programas de allá.
0: No tengo ninguna relación comercial con RTVD. Uh-huh. Nada. He sido un televidente y un visitante. Y la verdad que hay que quitarse el sombrero.
2: Yo te voy a decir una cosa.
0: Porque lo que ha logrado mi querido Iván Ruiz en RTVD es lo que muchos en algún momento deseamos de la televisora de dominicana. No la televisión, de la televisora, que esa es la televisora oficial.
2: La estatal.
0: Con uno, señores, desde 1950 y pico.
2: 1 de agosto de 1952.
0: Exacto. La instalación más adecuada que tiene canal alguno en este país.
2: No se puede ser mezquino. Y a usted le podrá gustar o no el estilo de hacer las cosas en comunicación de Iván
0: exacto.
2: Ruiz, porque él tiene su estilo y él no lo niega ni lo ha ocultado.
0: Sí, exacto.
2: Y eso es lo que le ha dejado a él y quizás los resultados que él ha obtenido. Punto. Ahora bien... Hay que decir que la televisora estatal de República Dominicana, dígase RTVD, ha tenido un antes y un después, un proceso de innovación,
0: Totalmente.
2: De modernización y de transformación real, que tú lo puedes ver en su planta física, pero también lo puedes ver en su contenido y en su puesta en pantalla chica.
0: Sí.
2: No dije que hoy tenemos un programa, no. Todo el contenido moderno, y cuando usted va a la planta física... Y ve esos estudios.
0: No. Cuidado
2: usted dice,
0: ahí.
2: Mezquina, se está haciendo un trabajo. Entonces Cuidado no se puede ahí. Ser mezquino. Y hay que tirarle sus ramas de olivo al señor Iván Ruiz y reconocer de que efectivamente, al ser designado como el director de la televisora estatal, ha hecho un trabajo. ¿Saldrá o no de sus funciones en los próximos días a propósito de que cercana la fecha o en la fecha del 16 de agosto se tiene por tradición en el país hacer cambios, movimientos en el tren gubernamental? Bueno, eso lo dirá el tiempo y el decreto del presidente. Sin embargo, el que está ahí al frente es él, y entiendo desde mis conocimientos, que pueden ser mediocres o excelentes, usted juzgará. Sí, porque hay que ser humilde. Él ha hecho un muy buen trabajo.
0: Yo te soy sincero, o sea, yo lamentaría que Iván cesara sus funciones, a menos
2: de que él tenga otras prioridades, porque se respeta.
0: Que la puede tener.
2: Claro, y que está en derecho en tenerla.
0: Y que es válido. Bueno, cuéntame, Milagritos.
2: Mira, nosotros aquí en República Dominicana le estamos dando seguimiento a muchas informaciones.
0: ¿Te pareciste a la primera dama? Le estamos dando seguimiento.
2: ¡Ay, doña Raquel! Ah, sí, sí.
0: Arbaje.
2: Sí, doña Raquel Arbaje de Abinader, por supuesto que sí. Y tú sabes que también en el plano de entretenimiento se dio en el fin de semana una polémica a raíz de unas declaraciones que dio el salsero Gillo Sarante en el programa de Telemicro. ¿Cómo es que se llama? ¿Dónde está Moisés Salcé y Milly de Moya? Versión original.
0: Versión original, sí.
2: A veces se me va el nombre.
0: Los domingos, ¿verdad? Domingo en la mañana.
2: Los domingos creo que es porque no es por Telemicro, sino es por...
0: Por Digital
2: 15. Mm-hmm. Ok, pero el asunto es de que aseguró en la entrevista, aseveró de que no está monetizando con el video Corazón de Acero. Mm-hmm. El video oficial de esta canción no es un video producido por su equipo, del artista. Me refiero, sino de una participación que tuvo hace varios años en el programa. Ay, no te rías, Fran.
0: Yo me río.
2: Noche de Luz de nuestra querida Luz García.
0: Sí.
2: Ajá.
0: ¿Sabes de qué que yo me río? No. Sí. Que las cosas, a veces no hay forma de que tú al principio puedas proyectar un éxito tan grande.
2: Porque eso es el tiempo del que lo dice.
0: La magnitud
2: del impacto
0: en
2: del
0: ese
2: tiempo.
0: Momento fue su lanzamiento casi. Uh-huh. O sea, fue en su tiempo de lanzamiento y creo que fue una de sus primeras televisiones. En sus primeras presentaciones de televisión. Es decir, de ese nivel, que Noche de Luz, usted le puede criticar lo que sea, pero ha tenido temporadas que son muy pico alto.
2: Muy top.
0: Exacto. Y también una televisión bonita que ella hace. Bonito.
2: Pero claro.
0: Entonces, ¿qué pasó en ese momento? Gillo creo que era, si no su primera, de las primeras. Uh-huh. Y Luz García le dio ese escenario bonito, todo eso.
2: Sus equipos.
0: No, porque era para su programa, tranquila. Y ese era el único video que Gillo tenía de Corazón de Acero.
2: Sí, pues mira, aunque Corazón de Acero, aunque Corazón de Acero se ha convertido, oye esta cifra, en la canción dominicana más vista, con casi 1.300 millones de reproducciones, Gillo Sarante aseguró que actualmente no recibe ingresos por el video oficial, ya que fue desmonetizado en su canal tras un reclamo de una persona que, según afirma, alega ser propietaria del material audiovisual. Uh-huh. El video, ahí como haciendo contexto como el que tú acabas de hacer, Fran, fue grabado en 2016 durante una participación del intérprete en el programa Noche de Luz. Gillo explicó que recibió una copia del audiovisual para publicarlo en su canal de YouTube. En sus palabras de Gillo durante la entrevista, él dice: ella me mandó un strike a YouTube, no sé con cuáles argumentos. YouTube me desmonetizó el video. Ella lo sigue monetizando en su canal y pues damos y reiteramos los créditos. Fue una declaración ofrecida durante una entrevista en el programa Versión Original que conducen los jóvenes y talentosos comunicadores Moisés Salcé y Milly de Moya. En la mañana de hoy, las oficinas, el equipo de Luz García, porque ella está de viaje, acuérdate.
0: Sí.
2: Ella está en un viaje personal familiar, con su hijo familiar. Que bien está.
0: Porque, ella se da su tiempo
2: porque
0: con su muchacho.
2: Ya grabó Los Cuerpos Hot. Eso ya. Que usted está viendo, ya eso está grabado, producido,
0: tiempo,
2: como debe de ser. Entonces, ella en medio de su viaje, pues su equipo aquí en República Dominicana se ha encargado esta mañana de emitir un comunicado de que...
0: ¿Y está la nota?
2: Sí, mira, si tú verás.
0: Sí, ¿qué dicen?
2: Tú verás, lo voy a buscar.
0: Okay.
2: Les voy adelantando de que ellos se desligan de esa declaración de Gillo y aseveran de que no... de que ellos no han enviado un strike a la cuenta de YouTube de Gillo para desmonetizar con el video Corazón de Acero. ¿Y quién la mandó entonces? Ay, no, los dueños de YouTube mínimo.
0: No, ¿quién la mandó? Espérate.
2: Estoy siendo irónica. Sí, exacto. Estoy siendo irónica porque tú me entiendes.
0: Sí, porque cuando tú mandas un strike, para que la gente entienda, ok. Vamos a explicar rapidito el asunto ese.
2: Desglosa.
0: Que, ok. Usted tiene un canal de YouTube. Usted lo tiene, vamos a suponer. Usted abrió un canal de YouTube.
2: El tuyo, por ejemplo.
0: El mío, por ejemplo. Si yo agarro y subo, que regularmente pasa, ahí está. Que regularmente pasa, por ejemplo, cuando este programa, Francisco Muy Diferente, en su versión Teleuniverso, en la tarde, los sábados, llevábamos artistas.
2: Sí, claro.
0: Ahí los artistas iban
2: con orquesta y todo.
0: Orquesta, pero montado.
2: Sí.
0: Y el artista, ¿qué hace? Canta sus temas. Nosotros, si subíamos ese tema, tenía que ser con la desmonetización activada. ¿Por qué? Porque ese contenido le pertenece al artista. Aunque esté en mi canal, su música es de él.
2: Perfecto.
0: Entonces, ¿qué pasaba con eso? Y hubo un tiempo que se empezó a hacer porque no solo... O sea, todo lo que hacíamos programas que llevábamos artistas estábamos teniendo el mismo problema.
2: Y te firmaba un disclaimer o algo.
0: Entonces se creó que el artista te firmara un disclaimer porque pasan dos cosas. Entonces, vamos a suponer, el artista dirá, ah, pero tú con mi música. Sí, pero es en mi espacio. Ah, ¿tú me entiendes? Sí, porque vuelvo al origen, al génesis del asunto. Gillo estaba... Se sentía privilegiado de que Luz García, no porque Luz García sea mejor persona que Gillo, no estoy hablando de personas, estoy hablando de programas o proyectos. Noche de Luz mil veces era más famoso que Gillo Zarante como proyecto en ese momento.
2: Exacto.
0: Ok, entonces, para Gillo era un privilegio poder tocar su canción ahí. Tú dirás, ¿qué pendeja? Sí, una pendeja, señores, porque el artista necesita proyección.
2: Totalmente.
0: Después que él se pegue, que él no va a los programas. Es después que él se pega que él no va a los programas.
2: Pero antes, eso es como los políticos en campaña. Tienen que ir a todos los programas.
0: Tienen que ir a todos los programas.
2: Ah, sí, sí, sí. Entonces, después que el funcionario gana, exacto, dice, a este sí, a este no.
0: Ni Luz García, ni Gillo Zarante sabían que Corazón de Acero iba a dejar esta plaza.
2: Ay, sí.
0: Y no lo sabía.
2: Y bonito que está ese
0: entonces
2: video.
0: Viene el pleito. Sí, pero señores, búsquenlo. No monetiza, pero búsquenlo. Usted lo puede buscar. Corazón de Acero de Gillo Zarante.
2: Ahora.
0: ¿Qué va a pasar? ¿Qué va a pasar? Usted va a ver... Una orquesta en un programa de televisión. Usted no ve otra cosa.
2: Una presentación.
0: Una presentación de un artista en un programa de televisión que se subió a YouTube y entonces ha dado el tablazo. Entonces, ahí vamos.
2: El tablazo de 1.300 millones de
0: reproducciones. Ellos dicen que no,
2: siendo el video más visto de un artista en República Dominicana.
0: Exacto. Luz García dice que no, ¿verdad?
2: Aquí voy con la versión de Luz García.
0: O de la oficina de Luz García.
2: Sí, claro.
0: Que tiene que estar aprobada por Luz García, lógica.
2: Lógica. No, porque eso es como que algo salga de aquí, que tú, ay, mira, mira. Ok, voy con el titular.
0: Dale.
2: Luz García da su versión de caso Gillo Zarante y dice que no enviaron copyright strike al artista. Desgloso nota.
0: Okay.
2: La comunicadora Luz García respondió a las declaraciones del salsero Gillo Zarante, quien aseguró que el programa Noche de Luz había ocasionado la desmonetización del videoclip oficial de Corazón de Acero en su canal de YouTube. García desmintió esa acusación realizada por Zarante. Y aquí viene parte del comunicado publicado por Luz y su equipo, que dice textualmente lo siguiente. Durante la entrevista se afirmó públicamente que el artista recibió un copyright strike como consecuencia de una actuación atribuida a Noche de Luz. Esa afirmación no corresponde con la realidad. Ni Luz García, ni la producción de Noche de Luz, ni Ion Creators enviaron un copyright strike al canal oficial del artista.
0: Adiós, caramba.
2: Nadie supo, nadie vio, nadie fue.
0: Entonces, para que ustedes, para terminarle eso, si yo subo, ahí está el video.
2: Tú la vas a poner.
0: Gillo es mala. Míralo ahí, es mala. Es mala.
2: Ay,
0: área.
2: Dios.
0: Entonces, ¿dónde? Para terminar eso.
2: Entonces Gillo se lo inventó.
0: No, pero entonces ahí viene.
2: Ahí los comentarios, tú
0: sí,
2: sabes.
0: Ahí viene. No, los comentarios son, ya tú sabes. Entonces, si yo subo un contenido en el que usted sale, o usted es dueño del contenido, vamos a suponer, usted puede escribir a YouTube y poner una reclamación de un strike, como se dice, o sea, una reclamación de que ese contenido te pertenece a ti y no a mí. Hay videos que nosotros hemos quitado de las redes, de YouTube, musicales principalmente.
2: Oh.
0: Sí, lo hemos quitado porque no está, porque también te perjudica a ti como dueño del canal que haya muchas reclamaciones.
2: Claro.
0: No te perjudica porque YouTube dice, ve acá, pero este tipo lo que tiene contenido que no le pertenece. Entonces, se puede hacer eso. Ahora hay que ver. Señores, en los canales internacionales, posiblemente no todos, porque por ejemplo yo he ido a canales internacionales donde no me ponen a firmar nada, pero hay otros canales, y más si se trata de música, que usted tiene que firmar un contrato. Un contrato o un disclaimer. Un suéltalo. Un disclaimer sería... Un disclaimer no. Sí, un disclaimer es como soltar. Disclaimer. Sí, soltar.
2: Disclaimer es darle como permiso al otro. Ceder un permiso. Exacto, del es. Uso de una propiedad de un contenido, intelectual o contenido a alguien.
0: Exacto. Entonces, eso es lo que está viviendo Gillo Sarante. Entonces, ¿qué tenemos acá? Vamos a ver. ¿Qué tenemos acá? Aquí tiene. En el canal de Gillo. No, miren el canal de Gillo. Vamos a ver. Este es el canal de Gillo. Vamos a ver.
2: Aguanta, Gillo. Cerciórate de que sea lo
0: oficial. Canal de Gillo
2: Sarante. Míralo ahí.
0: Tiene, deja ver.
2: Aquí están las vistas.
0: 7 millones.
2: 7.1 millones de vistas.
0: Pero que él lo subió.
2: Hace tres meses
0: a su canal.
2: A su canal.
0: Ok, vámonos al canal.
2: De Luz.
0: De Luz García. Luz García sería.
2: Sí, yo entiendo. Sí, está certificado.
0: Sí, hace 10 años. Ahí está Gillo, de nuevo sonando.
2: Ajá.
0: Luz García tiene.
2: 20 millones de vistas. Hace 10 años.
0: 26.
2: Tiene. Sí, porque fue en el 2016.
0: Exacto. Pero ¿por qué? ¿De dónde habla él de mil y pico de. En otros canales?
2: No sé. Esa fue la nota.
0: Pero es malaria, Gillo.
2: Ay, hombre.
0: Mira. Él fue.
2: Fran se refiere a su aspecto, como se veía en ese entonces.
0: Él, seco. Uno se ve seco cuando está así arrancando. El escenario muy bonito.
2: Sí, porque no ha habido una inversión todavía.
0: El escenario muy bonito de Luz García, todo.
2: Precioso.
0: Ahí está. Pero ese fue el video que él subió. Le hicieron un bonito video a ellos.
2: Sí, bien. O sea, te estoy diciendo que hasta bonito quedó.
0: Un bonito video no. Ellos hicieron una muy buena transmisión ese día.
2: Una producción.
0: Una buena grabación. Y ahí está el hombre seco, sin cobrar un peso de eso.
2: Tú sabes que ahora YouTube te da la oportunidad, como tú puedes hacer en Instagram, poner en colaboración un contenido con la cuenta de otra persona.
0: Sí, sí.
2: Y yo creo que es para evitar precisamente eso.
0: Yo no lo sabía hasta que los muchachos de Coco TV me entrevistaron.
2: Sí, que te mandaron a aceptar la colaboración de ese contenido que colgaron en YouTube de una entrevista que te hicieron.
0: Sí.
2: Y así por el estilo.
0: Ah, caramba.
2: Ahora te lo permite.
0: Vamos a la pausa. Cuando regresemos... Vamos a regresar, ¿sabes con qué?
2: No sé.
0: Con el 20.612.000 de Corazón de Acero. En el canal de México.

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0: No sabemos qué es lo que vamos a hacer. Ahí está. Corazón de acero de Gillo Sarante. Qué lío. En lo que está este país, señor. El código penal sale hoy y la gente está en Gillo, que no está cobrando esos cuartos.
1: El copyright de Corazón de Acero.
0: No está cobrando cuartico, Gillo. Míralo ahí. Estaba crudo, Gillo, ahí. Ahí se parecía más a su hermano. ¿Sabes quién es el hermano de Julián?
1: Claro.
0: Julián Orodur.
1: Por supuesto.
0: Gillo,
1: que sí.
0: Gillo era corista de Julián.
1: Exactamente.
0: O sea, yo conocí a Gillo presentando a Julián. O sea, Julián, yendo a los programas que...
1: En esa época, que él estaba más pegado que un chico.
0: Julián, no, una locura.
1: Sí, yo me acuerdo.
0: Julián lo que puso a mirar para los lados. ¿Sabes cuando la gente está corriendo, tú no puedes mirar para los lados? Porque te caes. Eso de Quijote y Sancho Panza no es mentira. O sea, esos perros hay que dejarlo que ladren. No, ignora eso. Es que estamos caminando, por eso ladran. Por no estar mirando. El que mira para los lados, se cae. Y Julián, ¿sabes quién lo puso nervioso, Julián?
1: ¿Quién?
0: Sujeto Oro Duro. La pegada de Sujeto Oro Duro puso a Julián loco.
1: Le faltó estrategia.
0: Yo estoy analizando lo de este lado.
1: Y un equipo de gente que lo pudiese... Tenía
0: un buen equipo en ese tiempo. Lo que pasa es que... bueno, un buen equipo, pero recuerda que los artistas dominicanos mayormente tienen ellos y gente que le haga lo que ellos dicen.
1: El yes, sir.
0: Mayormente. Hay otros que tienen la visión de tener un manager. Uh-huh. Y yo recuerdo cuando Robert Sánchez, que era el...
1: Eso
0: el,
1: te iba a decir, que el Robert, manager, el manager de
0: ahí lo conocí yo a Robert como manager de Julián. Bueno, lo había conocido en otra edición, pero también como manager de Julián. Y pudimos coincidir en muchas actividades, yo siendo manager de Crubanda y Robert de Julián. Pegados ambos, ya tú sabes.
1: Pero una cosa... Eso es historia.
0: Atrás de saludar a Robert en una tarima, porque me mato yo en una cisterna vacía. En un monte para allá, para San José la Mata.
1: Eso es historia aparte. Bien,
0: hubo que ir a sacarlo y yo quedé enganchado de una varilla.
1: Ay, por Dios.
0: Sí, no, las cosas que la gente no ve atrás, backstage.
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0: Robert se desapareció. Ya me fui de boca.
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0: Ahí tengo yo el rayazo de la varilla. Pero bueno, cosas que pasan. Miren, por eso, atención, artistas nuevos. Es verdad que usted anda con su talento, queriéndolo exponer. Esto es para artistas nuevos y para programas. Hablen las cosas claras. Hablen las cosas claras previamente. Si usted va a subir ese contenido, hágalo al artista que firme. Si usted no quiere que le suban el contenido, es posible que usted no vaya a ese programa. Entonces, tenga mucho cuidado. Y cada vez más el derecho de autor está más protegido. Entonces, pero mire cómo ese muchacho no ha podido cobrar un centavo de miles de views. Que ahí hay un par de miles de dólares.
1: ¿Cuántas cosas?
0: Que se han perdido. Pero bueno, al principio le agradecí esa oportunidad de Noche de Luz, ahora es un dolor de cabeza.
1: Ay, qué
0: ¿viste?
1: Te digo.
0: ¿Cómo son las
2: Muy
0: cosas?
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0: Bueno, Milagros, llegamos a la parte final, ¿sí? De hoy, lunes 3. Caramba, llegamos rápido, ¿viste?
1: Wow.
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0: ¿Cuál es el propósito del día?
1: Ten fe. Mm. Los días pasan, las cosas mejoran y cuando menos lo esperas, los milagros de Dios llegan a tu vida.
0: ¡Wow, Mila!
1: Esa fue mi frase que yo subí esta mañana.
0: ¡Qué bonito!
1: Siempre descargo imágenes así con frases positivas.
0: Sí, sí, sí.
1: Yo no soy de tirar puya porque yo te lo digo directo, no, face no, to
0: exacto,
1: face, lo
0: exacto.
1: Que sea.
0: Sí, hombre,
1: con el tacto, ¿verdad? Y el respeto que cada quien merece. Uh-huh. A mí me gusta poner frases positivas primero para mí.
0: Para impulsarte.
1: Para impulsarme. Y no sé quién las pueda leer que las esté necesitando.
0: Ya. Repítela, por favor.
1: Claro. Ten fe. Los días pasan. Las cosas mejoran. Y cuando menos lo esperas, los milagros de Dios llegan a tu vida.
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0: Bueno, Milagro, yo voy a poner otro video de Gillo.
1: Nos fuimos con Gillo.
0: Yo voy a poner uno de sus temas, para mí, mi tema favorito.
1: Ay,
0: Pirata.
1: Ese lindo.
0: ¿Y de dónde es el video? Mira.
1: Mentira.
0: De Noche de Luz.
1: Ay, Gillo, tú no aprendes.
0: Es que señores, Noche de Luz estaba pegado ese tiempo.
1: Y le hizo una muy buena producción.
0: Claro. Y este video es en Noche de Luz del tema Pirata de Gillo Sarante.
1: Luz, we love you.
0: Hasta mañana. Mira qué bonito.
1: Bello.

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